0: Te deseo todo, amiga.
1: Ay, gracias, tú siempre tan galante, ¿eh?
0: Muchas gracias, muchas gracias. ¿Y cuando salimos, pues?
1: Ya se está más verde. Claro.
0: ¿Qué?
1: Olvídate, olvídate.
0: ¿No se puede?
1: No.
0: Está palteada.
1: No, no se puede.
0: No importa, no importa. Lo mismo.